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0: 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Son las 11:44.

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0: 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Son las 12, en punto. 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
7: En el marco del Día Mundial del Medio Ambiente, el INEGI informó que menos del 50% de las empresas de Colima realizan separación de residuos y desechos. De acuerdo con las estadísticas, el 41.5% de las unidades económicas aplicó esta práctica durante 2023. Los ayuntamientos de Comala e Ixtlahuacán anunciaron la realización del Food Fest, un evento en el que se transmitirán los partidos del Mundial de Fútbol en espacios públicos. La actividad incluirá muestras gastronómicas y diversas actividades recreativas para las familias. Habitantes de la ciudad de Colima solicitaron la colocación de una tapa en un registro de alcantarillado ubicado sobre la avenida Anastasio Brizuela, frente al Parque Griselda Álvarez, debido al riesgo que representa para peatones y automovilistas. En otro tema, se informó que la zafra azucarera de Quesería superó el 1,000,000 de toneladas de caña molida, consolidándose como una de las más importantes de la región. Voz informativa, Sinoé de la Rosa.
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1: Alejandro Pizano Gómez, que es nuestro director de Diversidad en la Secretaría de Bienestar e Inclusión Social y Mujeres. Estamos aquí para compartirles los detalles de un evento que organizamos cada año en el marco del Mes del Orgullo LGBTIQ+. Para mí, como persona que me asumo de izquierda y que he desarrollado mi trayectoria política bajo esta visión, la agenda de la inclusión y del reconocimiento de derechos de la comunidad de la diversidad sexual es una agenda profundamente relevante y nuestra postura en estos temas no es negociable ni tiene que ver con ningún cálculo político. Y así lo he demostrado a lo largo de toda mi trayectoria político-profesional. Cuando fui presidenta municipal de Cuauhtémoc, algunos asesores me decían, algunos analistas comentaban en medios de comunicación que estaba acabando mi tumba política, que cómo se me ocurría proponer los matrimonios igualitarios en una sociedad tradicional y mayoritariamente rural como es la sociedad cuauhtemense. Y para mí nunca fue un asunto de cálculo político, sino un tema de convicciones profundas e irrenunciables. Además, estaba convencida de que el tema, planteado con franqueza y con sentido común, terminaría siendo bien aceptado por la comunidad a la que yo servía. Porque no necesitas ser parte de una gran metrópoli, no necesitas vivir en Nueva York, en Londres o en la Ciudad de México, para entender que todas las personas merecemos el mismo trato y que todas las personas tenemos los mismos derechos y la misma dignidad, independientemente de nuestras preferencias sexuales o de cualquier otra condición. Y las y los cuauhtemenses lo entendieron y lo aceptaron muy bien. Con esa misma convicción, impulsamos el respeto a la diversidad y la inclusión cuando participamos en un gobierno de otra denominación política, y ahí tampoco pensamos en ningún cálculo político electoral. Igual lo hice cuando fui representante popular en San Lázaro y también cuando tuve la responsabilidad de coordinar los programas de bienestar en nuestro estado. Es algo en lo que creo sincera y profundamente. Creo que debemos tratar a todas las personas por igual, que el Estado mexicano y todas las instituciones públicas y privadas debemos tratar con la misma dignidad a todas las personas y que tenemos que seguir trabajando en la erradicación de la homofobia, la transfobia y cualquier forma de discriminación. Y para lograrlo, tenemos que seguir haciendo mucha labor de concientización, sensibilización e inclusión. Las nuevas generaciones cada vez lo entienden mejor y de manera más natural. Sin embargo, todavía existen algunas resistencias, prejuicios y expresiones de conservadurismo que buscan frenar o revertir los avances alcanzados en materia de derechos. Por eso, y porque la inclusión todavía no se ha dado de manera plena y profunda, tenemos que seguir trabajando en este tema. Este mes, entre otras actividades, organizaremos Exporgullo, cuyo objetivo de fondo es promover los derechos humanos de la comunidad de la diversidad sexual y de género, así como fortalecer su inclusión plena en nuestra sociedad. Y al mismo tiempo, buscamos impulsar los emprendimientos generados por integrantes de la comunidad LGBTIQ+. Se trata de una expo de emprendedoras y emprendedores acompañada de diversas actividades artísticas, culturales y de reflexión. Además, vamos a seguir incrementando el número de participantes respecto a años anteriores. En la primera edición tuvimos 18 expositores, en la segunda 55 y ahora aspiramos a que serán más de 60. También esperamos incrementar la cantidad de asistentes y la derrama económica generada para todas las personas participantes. La idea con la que queremos que se quede toda la sociedad es muy sencilla. Todos, absolutamente todas las personas, tenemos el mismo valor. Nuestras preferencias sexuales, nuestra identidad o nuestros gustos no nos hacen más ni menos que nadie. Y en consecuencia, las instituciones tenemos que hacer lo necesario para que nadie sea excluido o para que nadie se sienta excluido en nuestra sociedad. Y también queremos dejar claro que una sociedad más libre, más respetuosa y más incluyente es una sociedad mejor para todas y para todos, no solo para quienes forman parte de la comunidad de la diversidad sexual. Así que me da mucho gusto que se organice este evento y espero que nos ayuden a darle mucha difusión a todas las actividades que se tendrán y que estarán impulsándose desde esta Dirección de Diversidad de nuestra Secretaría de Bienestar. Le voy a ceder ahora el uso de la voz a Alex Pizano, nuestro director de diversidad, para que nos pueda dar todos los detalles de esta Expo Orgullo. Y al final, como siempre ya saben, estoy a sus órdenes para cualquier pregunta. Muchísimas gracias. Adelante.
2: Gracias, gobernadora. Buenos días, tardes ya a todos, todas y todes. Compartirles que con Expo Orgullo promovemos la inclusión y los emprendimientos de la comunidad LGBTQ+. Es un proyecto que nace en otras latitudes del país, sin embargo aquí le damos un giro, pues celebramos también el empoderamiento a través de fortalecer la paz y la justicia social con visibilidad y con apropiación del espacio público. Tenemos objetivos muy claros con Expo Orgullo, que es la promoción de derechos humanos de la diversidad sexual y de género, e impulsar la economía local y el desarrollo económico, el turismo interno y regional enfocado en personas LGBTQ+. Es una convicción muy específica. No hay empoderamiento si no hay visibilidad y viceversa. Adelante. En Expo Orgullo ya tenemos resultados tangibles. En 2022 tuvimos 18 participantes, 2023 30, 2024 más de 50 y 2025 más de 55. Y esto ha generado una derrama económica acumulada de más de 300,000 pesos. Podría parecer menor, sin embargo, para las y los emprendedores ha sido un gran apoyo y año con año nos están pidiendo ya la siguiente edición e incluso nos han pedido, y espero este año poder lograrlo, que tengamos presencia de Expo Orgullo en otros municipios. Además, Expo Orgullo tiene un eje cultural, se ha desarrollado un proyecto que se llama Poesía Queer, con más de 20 artistas colimotes en escena cada año. También tenemos conversatorios, paneles, capacitaciones y conferencias, y la proyección de documentales y películas de temática. Principalmente buscamos que sean documentales mexicanos. También tenemos la participación de más de 30 artistas en el escenario para el evento posterior a la marcha y eventos previos. Y hemos realizado ya en distintos municipios, hace unos días, realizamos la pinta de cebras peatonales y eventos culturales en los municipios. Esto con la finalidad de visibilizar y sobre todo de apropiar el espacio público para nuestra comunidad sexo y género diversa. Adelante. Este año tenemos una sorpresa para toda la comunidad. Agradecer el apoyo de nuestra gobernadora, la maestra Indira Vizcaíno. Estamos trayendo a esta artista que se llama Greta Grimm. Es una artista drag muy conocida en la comunidad LGBT. Fue concursante de la más draga de la séptima temporada. Fue ganadora de una corona más GDL en su primer temporada. Tiene más de 112,000 seguidores en Instagram y 58,000 en TikTok. Y además de ello, es una artista muy querida por las infancias y adolescencias, independientemente de su orientación, porque su característica de drag es un drag furrinoso o animalístico. Como la pueden ver, la verdad es que es una artista 360. Adicional a ello, tenemos más de 30 artistas en escena que estarán participando posterior a la marcha del Orgullo aquí en el municipio de Colima. Adelante. Y bueno, Expo Orgullo va dirigido a emprendedores de la comunidad LGBT, colectivas y aliades. No se restringe únicamente a personas emprendedoras. Si hay colectivas o organizaciones que quieran tener alguna participación, un espacio para promover su causa social, lo pueden hacer sin ningún problema. Hablamos de personas aliadas, sin embargo, buscamos que sea en su mayoría personas de la comunidad quienes integren Expo Orgullo. La fecha del evento es el 20 de junio, desde mediodía hasta las 10 de la noche. El lugar es aquí en el Jardín Libertad. Tenemos un teléfono de contacto que es 316-2000 con la extensión 23004 y las redes sociales de la Secretaría de Bienestar, Inclusión Social y Mujeres, las de un servidor. y decirles una consideración muy importante. Expo Orgullo no tiene ningún costo de inscripción. A diferencia de otras exposiciones empresariales que les cobran por el espacio, Expo Orgullo no tiene costo porque justamente buscamos el empoderamiento y la visibilidad, no una generación de recursos para el Estado. Y la fecha límite de inscripción es el 18 de junio de 2026. Ahí les dejamos un QR donde pueden hacer la inscripción a través de un formulario. Sin embargo, también lo pueden hacer solicitando información desde las mismas redes sociales o llamando a los teléfonos ya mencionados. Compartirles que también desde esta Dirección de Diversidad Sexual estamos trabajando de mano a mano con las organizaciones civiles, colectivas y demás representantes de la comunidad LGBTQ+, en todo el estado, no solamente aquí en Colima Capital, y hemos estructurado un proyecto que se llama Diversia Agenda. Este proyecto, que en esta edición 2026 tiene una gran agenda en todos los municipios, así que la invitación es de que visiten la página de Instagram de Marcha del Orgullo Colima, también les dejamos un QR para que puedan conocer todas las actividades que se estarán realizando desde la Dirección de Diversidad Sexual, también desde las organizaciones y lo que hacemos de forma conjunta. Y nos quedan dos marchas. Platicarles que estamos acompañando todas las marchas del Estado, que nos hagan invitación. Estuvimos el 30 de mayo en el municipio de Tecomán, acompañando allá a los activistas. También estuvimos este fin pasado en la Marcha del Orgullo de Armería. Y nos quedan dos marchas más. La Marcha del Orgullo de Manzanillo, que tiene un lema: Manzanillo, Puerta del Pacífico con Orgullo, que es este próximo sábado, 13 de junio, a las 5 de la tarde. Sale en el Crucero de las Hadas y termina en Punto Bahía. Y bueno, dicho sea de paso, saludar a la presidenta municipal del municipio de Manzanillo, la licenciada Rosy Vallardo, que tuvo a bien, como el año anterior, traer a un gran artista de talla internacional. El año pasado fue Paulina Rubio, este año es Gloria Trevi, una artista que adicional es muy querida por la comunidad LGBTQ+, así que desde aquí le mandamos un saludo a nuestra amiga y presidenta Rosy Vallardo. Y también decirles que el próximo 20 de junio es la Marcha del Orgullo aquí en Colima. Sale del Autosón Camino Real y avanza hacia el Jardín Libertad, sale a las 5 de la tarde. Y estos diseños de carteles lo hicieron los comités organizadores. Quiero también comentarles que este año todas las colectivas en conjunto establecieron un criterio muy, muy bonito y muy valioso respecto a la familia. En el caso de Colima, pusieron el eslogan: mi familia marcha conmigo. Y es por una razón: la derecha o los grupos conservadores y ultraconservadores nos quieren arrebatar todo. Nos quieren arrebatar el concepto de familia, el concepto de libertad. Y ahora, como lo ha dicho nuestra presidenta, hasta el concepto de soberanía. Y justo los organizadores de la marcha dicen: mi familia marcha conmigo, mi familia es la que yo elijo, la que yo puedo formar o la que decido que sea mi familia. Entonces, es muy valioso este año por el eslogan y justo creo es importante decirles a toda la sociedad en general que estas marchas son ciudadanas, son libres, son autónomas, y hacerles una invitación a que marchen con nosotros, a que marchen con sus hijos, hijas e hijes, para que sea una marcha nutrida y poderosa. Adelante. Y bueno, quiero decirles también algo, un dato muy relevante. Tenemos este eslogan de Colima de Libertades, porque Colima es el estado con la mayor tasa de personas que se identifican como parte de la comunidad LGBTQ+ en México. Colima, por sus características, nos lo ha compartido nuestra gobernadora, siempre va a ser primer lugar en muchas tasas, no es así de diferente con el tema de diversidad. Tenemos más de 53,000 personas LGBTQ+, que respondieron a la encuesta INEGI 2022. Entonces, somos muchos, somos diversos y estamos saliendo a las calles a manifestar nuestra dignidad, nuestro orgullo y el deseo de un Colima de libertades para todas las personas. Y bueno, por último, en nuestra Colima nos seguiremos transformando con orgullo. Tenemos esa convicción, tenemos a una gran gobernadora que desde siempre ha sido nuestra aliada y queremos llegar a ese sueño, a esa utopía, un Colima de libertades. Muchas gracias.
3: Se abre un espacio para preguntas de los medios de comunicación.
4: Hola, buenos días. Isis de la Bestia, Colima. La primera pregunta es para Alex, si nos puedes ser más explícito el por qué se eligió el lema de la familia y cuál es la participación del gobierno del estado en la marcha. Y para la gobernadora, pues inicia la gran fiesta en México con el tema del Mundial. ¿Dónde vas a ver el partido de la inauguración de México-Sudáfrica y pues cuál es tu pronóstico?
2: Muy bien, muchas gracias por la pregunta. Pues justo como lo comentaba, es apropiarnos de un término que la derecha internacional, los grupos conservadores, están queriéndonos arrebatar. Incluso ya hemos escuchado aquí el lema patria, familia y libertad, un eslogan casi, más bien nazista, ¿no? Entonces, ahora estamos nosotros apropiándonos del eslogan o el tema de familia, porque tenemos esta convicción, la familia es la que se elige, la que podemos ser y también donde nacemos, donde nos crían y que nos apoyan, nos aceptan, nos respetan. Entonces es arrebatarles ese término a esta derecha ultraconservadora. Y fue un logro que en todos los municipios donde hay marchas estuvieran de acuerdo en apropiarse de este término. Por ejemplo, te ejemplifico en el caso de Tecomán, su eslogan fue «Bajo el sol de Tecomán, todas las familias brillan». Entonces, es así, justo esa razón. Ah, muy bien, muchas gracias. Lo hacemos de forma responsable y ética, acompañando, orientando, gestionando, pero nunca cooptando ni estableciendo un discurso institucionalista. Creemos en la libre manifestación, creemos en el derecho a la expresión de todas las ideas, así que nuestra labor es justo es acompañar, decir lo que en anteriores gobiernos, y lo digo como ahora también como activista en otro momento de mi vida, pues no nos acompañaban, no nos orientaban, apenas si había interlocución y ahora hay una interlocución y un diálogo abierto para apoyar y acompañar. Gracias.
5: Bueno, yo diría que el concepto de familia ya no puede ser el que por muchos años nos estuvieron insistiendo que era el modelo de la familia tradicional, sino que la familia puede ser cualquier núcleo en el que dos o más personas deciden convivir, integrarse y disfrutar de esta compañía. Entonces, para nosotros es justo eso, el respeto a todos los tipos de familia que puede haber. Y bueno, del tema del Mundial, mañana vamos a estar en Casa de Gobierno, vamos a invitar a los niños y niñas que representaron al estado de Colima en las Olimpiadas Estatales de en los Juegos Escolares, perdón, a nivel nacional, los niños y niñas que representaron a Colima en la categoría de fútbol, porque bueno, hubo otras categorías, entonces ahí estaremos en Casa de Gobierno con ellas y con ellos, son los niños y niñas de nivel primaria los que nos estarán acompañando, y el pronóstico pues siempre es que gane México. ¿Cuánto? Pues no lo sé, un 2-0, 2-1 quizá, 3 dicen allá, 3-1, pues bueno, vamos a empezar a hacer las quinielas.
6: Buenas tardes, gobernadora. En primera instancia, preguntar su opinión sobre la presentación de este vehículo mexicano o línea. Y también, bueno, si ya se sabe si de aquí a 2027 habrá acceso en los estados para quien guste adquirirlo, o cómo será el esquema, si ya se habló un poco de ese tema para los colimenses que les interesaría en algún momento del próximo año adquirirlo. Y también, en cuanto a las lluvias, pues ya iniciaron. ¿Cuál fue la inversión que ha hecho el estado en las carreteras estatales? Porque se ha visto bacheo en muchas de ellas. No sé si ya están todos los municipios o falta trabajo por hacer. ¿Nos podría comentar al respecto?
5: Sí, a ver, primero respecto a este nuevo auto eléctrico que ha estado presentando los detalles nuestra presidenta de México, y que me da mucho gusto además que se esté impulsando esta agenda desde el gobierno federal. Decirte que estamos en eso, estamos poniendo ahí el dedo en el renglón para que Colima sea uno de los primeros estados que tengan acceso a Olinia. Se están considerando diferentes características para poder ofertar este tipo de vehículo, entonces estamos en ese proceso, las y los colimenses, créanme que es importante para nosotras. Y respecto al tema de las lluvias, una de las contraprestaciones que nosotros acordamos con la ampliación de la autopista justamente fue la asignación de recurso para mantenimiento de la red carretera estatal. Se han ya ejercido más de 100 millones de pesos y estamos en proceso de ejercer otros 100 millones de pesos. Entonces, se ha visto justo este trabajo de bacheo y en algunos casos de ser necesario de una reparación o mantenimiento profundo, limpieza de canaletas, etcétera. Y estamos todavía en proceso de ejercer estos otros 100 millones de pesos, que lo que hemos platicado con franqueza con la Secretaría de Infraestructura es hay que invertir en donde tengamos algún detalle en particular, y el resto hay que reservarlo para poder atender todo lo que surge después de las lluvias, porque eso siempre es una realidad. Después de la temporada de lluvias o durante la temporada de lluvias se van generando necesidades de mantenimiento en nuestras carreteras. Entonces, primero decir que toda la red carretera estatal ha estado siendo atendida, que si hay tramos que nos hagan falta, está la certeza de que se atenderán porque tenemos el recurso disponible y porque ya estamos en el proceso de la ejecución del mismo, y que estaremos priorizando el que conforme vaya avanzando el temporal de lluvias o concluye el mismo, pues también estaremos atendiendo las necesidades que surjan en ese proceso. Y pues qué bueno que ya empezó a llover. Yo no sé qué opinen ustedes, pero yo soy de la opinión de que este año nos fue muy bien, que el calor empezó tarde, que fueron pocos días y que las lluvias empezaron rápido, temprano. Entonces, pues, ojalá que nos llueva así como ahora, que no nos llueva más, que no nos llueva así de golpe.
7: Sí, buenas tardes. De lo que estamos viendo de la presidenta Claudia Sheinbaum, ella dice que pues deja abierta la posibilidad para que cada gobierno vea si le abre descanso al sector público, y cada quien en el sector privado que así lo considere, pues también lo lleve a cabo. En el caso de Jalisco estábamos viendo que ya el gobernador dijo, aquí nadie se mueve, todo mundo a ver el fútbol. En el caso Colima, a ver qué es lo que se tenga. Por un lado. Por el otro lado, algo que llama la atención y que, pues, definitivo, no sé hasta dónde sea, por molestar o simplemente es una más de las bromas que hemos estado viendo a lo largo de los años. Te critican los vestidos. ¿Por qué la falda rabonas? ¿Por qué la blusa esto? ¿Por qué el color así? ¿Por qué aquello? Okay. Pero ahí están criticando lo financiero, una compra que definitivo. Hiciste tú en tu declaración patrimonial el anuncio de que habías comprado dos terrenos en efectivo. Entonces, el cuestionamiento es ese. Tal vez a nivel chunga, a nivel sarcasmo, ¿por qué carambas compraste dos terrenos el mismo día? ¿Y por qué lo pagaste en efectivo? Porque sí, la gente, pues, ¿qué puedes...? Ahora hay que criticar lo financiero. Entonces, ¿hasta dónde está esta situación? O si es nomás por, como dijo el gallego, nomás por joder. ¿Qué es así?
5: Bueno, pues ni una ni otra. Digo, está en mi declaración. Si quisiera ocultar algo, pues lo oculto, ¿no? Está en mi declaración patrimonial y No sé si haya más notas, yo solamente he visto dos, una de Diario Avanzada, que ya todo el mundo sabemos lo que Diario Avanzada significa, es una mentira tras otra, y otra de Latinos, que es un poco más de lo mismo. Y en el caso de Diario Avanzada, por ejemplo, dicen que se ha incrementado mi patrimonio no sé cuántos millones de pesos y toman mis deudas como si fueran activos. O sea, ¿qué fue lo que sucedió? Que mi casa personal, que está declarada desde hace varios años, la hipotequé. Y el crédito o el préstamo que me dieron por esa hipoteca lo utilicé efectivamente para comprar estos dos terrenos en Manzanillo que están ahí declarados. Pero al final es deuda, no es activo. O sea, debo ese dinero, no es dinero que ya tengo. Y lo otro que me parece que es una falta así a conciencia, es decir que se pagó en efectivo, como asumiendo que abro una petaquilla, bueno, los jóvenes no saben lo que es una petaquilla, bueno, que levanto el colchón y que saco 2 millones de pesos y los entrego. No, o sea, fue una transferencia bancaria a razón de que hipotequé mi casa, me prestaron ese dinero que estoy pagando mensualmente y que con eso transferí y pagué estos terrenos. Los debo, sí, los puedo pagar también, porque con mis ingresos se acredita que los puedo pagar, si no el banco no me hubiera prestado, ya todo el mundo sabemos cómo funcionan los bancos y los créditos bancarios. Entonces, bueno, sí me parece que justo es esta lógica y esta tendencia que se ha venido generando para encontrar el cómo pueden hacer un señalamiento, el cómo pueden generar una crítica ante la clara desesperación que existe del buen manejo que hemos tenido tanto del gobierno como de la parte personal. No van a encontrar ese tipo de inconsistencias ni en mi persona ni en mi gobierno, eso sí se los digo. Y llega el absurdo justo de que hay quienes hasta le dan por criticar mi vestimenta, como si eso fuera importante. Es decir, bueno, no podemos decir que llevo una mala gestión porque las finanzas están estables, no podemos decir que no he hecho nada porque ahí están los programas sociales, la disminución de la pobreza, no podemos decir que no hay obra pública porque hay más obra pública que en los últimos 30 años en este estado. Entonces, ¿qué decimos? Ay, pues qué mal se viste, ¿no? Y eso, al final, termina siendo un comentario machista, misógino, porque yo no veo a la gente criticando la vestimenta de los hombres. O sea, los hombres pueden andar entallados y pueden andarla haciendo de intendentes y demás, o pueden andarle haciendo de vaqueros, o pueden andarle haciendo de todo lo que se les ocurre, y a nadie se le ocurre criticar eso. Y en cambio, si yo me pongo un shorts para ir a Tecomán, eso es un problema, pues me da mucha pena para quien no le guste. Creo que las decisiones respecto a lo que me pongo o no me pongo, pues son estrictamente personales, como lo deben de ser para todas las mujeres. Y que eso no justifica nunca, ni que nos juzguen, ni que nos falten al respeto, ni que hagan un comentario prejuicioso solo por la forma en la que nos vestimos. Ay, el jueves, sí, perdón, ups. Sí, ahí vienen los niños, ¿no? O sea, van a venir a casa de gobierno el día jueves. Ajá, sí. No, perdón, me equivoqué. Es que soy muy feliz. No, el jueves a la inauguración, a poder ver juntos la inauguración y el primer partido del Mundial. Sí. Pues no sé, tú dime. Los optimistas, sí. Los optimistas los podríamos considerar. Los que consideran que México puede ganar. No es cierto, Jesús. Yo dije 2-1, 2-0. Por acá hay otros que dicen 3-1. ¿Sí? 2-1. 2-1. Para que esté emocionante.
3: Damos por terminada esta rueda de prensa. Agradecemos a las autoridades y a los medios de comunicación que nos acompañaron. Que tengan una excelente tarde.
5: Gracias a todas y a todos y los esperamos en la Expo Orgullo.
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0: Son las 12. Con 50 minutos. 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

0: Es la 1:02. 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
1: El Doctor Vagón, el tren de la salud, llegó al estado de Colima para brindar atención médica gratuita a la población. Este programa ofrece consultas generales y especializadas, estudios de laboratorio y diversos servicios preventivos con el objetivo de acercar la salud a las familias que más lo necesitan. La Subsecretaría de Movilidad abrió un periodo extraordinario para la entrega de placas metálicas a las personas que aún tienen pendiente este trámite. La dependencia invitó a la ciudadanía a acudir en las fechas establecidas para regularizar la documentación de sus vehículos. En una nueva emisión de Infodemia, Colima verificó la información que señala que 4 de cada 10 personas trabajadoras en el estado tienen un salario insuficiente para adquirir la canasta básica. Este ejercicio busca ofrecer a la ciudadanía datos confirmados y combatir la desinformación. Para conocer el análisis completo y consultar esta sección, la audiencia puede visitar la página del canal 12.1 Colima. Voz informativa, Sinoé de la Rosa.
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0: 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Es la 1:19.

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0: 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Son las 2:00 PM.

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1: La presidenta Claudia Sheinbaum y directivos de la Liga MX anunciaron un proyecto conjunto para crear semilleros de nuevos talentos deportivos. La estrategia busca impulsar el desarrollo de jóvenes futbolistas y fortalecer el deporte desde las categorías formativas. La diputada local Priscila García Delgado afirmó que las reformas electorales tienen como propósito incentivar una mayor participación ciudadana en las urnas. Señaló que estos cambios buscan fortalecer la democracia y motivar el voto de las y los mexicanos. Las y los diputados del Congreso del Estado participarán en una jornada de donación altruista de sangre para apoyar a pacientes adultos e infantiles con cáncer que requieren transfusiones. Con esta iniciativa se busca fomentar la cultura de la donación voluntaria y salvar vidas. Voz informativa, Sinoé de la Rosa.
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Hola, ¿qué tal? ¿Cómo están? Muy buenas tardes. Muchísimas gracias por estarme acompañando. Mi nombre es Pati Mendoza y, como siempre, muchísimas gracias por acompañarme de 2 a 3 de la tarde. Y también yo te voy a acompañar, si es que me lo permites, este día martes 9 de junio del 2026. Qué gusto poder saludarlos a través de la 98.1 FM Radio Conexión en vivo y en directo. Saludos especiales a quienes nos escuchan aquí en nuestro bellísimo estado de Colima y también a quienes nos escuchan en Jalisco y en Michoacán. ¿Cómo está toda la raza? Oigan, también gracias a quienes constantemente nos están escuchando a través de nuestra página de internet. Y ellos lo hacen en icrtvcolima.col.gov.mx. Ya sabes que nos encuentras también en Facebook, ahí estamos como Conexión 98.1, pero también estamos en Instagram para que nos busques, nos agregues y seamos amiguitos. Ay, teléfono en cabina 312-31-39-981 y es el mismo número para si tú quieres, ya sea pues hacer una llamada o si quieres mandar algún mensaje, también lo puedes hacer al mismo número 312-31-39-981. ¿Qué te voy a platicar hoy este día? Ay, esta tarde así tan lluviosa, tan fresca, tan bonita. Qué bonito es esa... Es ver llover y no mojarse, ¿no? Como dicen a veces. Qué bonito es esta época. Bueno, todas las épocas son bonitas. Tienen así como que su particularidad muy, muy especial. Pero esta a mí me encanta porque son así días nublados, en días así como muy tranquilos, muy que te van como apaciguando un ratito, ¿no? Esta lluvia hermosísima que cae en nuestra tierra. Bueno, espero que también esto a ti te guste, que te llene así como que de paz y de tranquilidad. Aunque hay que revisar el matiz, ¿no? Porque también para muchas personas estos días son días muy tristes, ¿no? Como que decae un poquito el sistema nervioso, como que su depresión baja un poquito. Y esto está bien relacionado con la luz del sol. Las depresiones también se hacen más fuertes cuando no hay luz solar. Entonces, bueno, estés como estés, tengas el ánimo que tengas, un súper, súper abrazo para ti. Que tengas mucha, mucha fuerza en eso que estás emprendiendo, en eso que estás haciendo, en eso que quieres realizar. Si no lo lograste, no importa, porque ya aprendiste algo. Y si vas a intentarlo de nuevo, hazlo con muchas, muchas ganas, con mucho orgullo de decir, pues no me rajo y lo vuelvo a hacer. Entonces, pues estés haciendo lo que estés haciendo. Me da mucho gusto saber que estás echándole muchas, muchas ganas. Y bueno, un saludo súper especial a mi queridísima amiga Kim.

quién. Bueno, ¿qué les voy a platicar? Les voy a platicar que los cuerpos de emergencia realizaron búsqueda de dos personas desaparecidas en aguas marinas de Pascuales. Cuando Protección Civil emita una alerta, por favor, hay que cuidarla, porque desafortunadamente por eso algunas personas pierden la vida. Te voy a platicar acerca de esto, pero también te voy a platicar si tú castigas a tus hijos por ser malos y luego los premias por ser buenos. Vamos a ver hoy qué de bueno hay en todas estas acciones que a veces los padres estamos haciendo o estamos cometiendo cosas buenas o cosas malas con ellos. Ahorita yo regreso con esto y también te voy a platicar sobre una alerta que está dando la policía cibernética sobre fraudes por WhatsApp. 2:10 p.m, regreso.

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Son las 2 de la tarde con 21 minutos y cuerpos de emergencia realizan búsqueda de dos personas desaparecidas en aguas marinas de Pascuales. La Unidad Estatal de Protección Civil del Gobierno del Estado de Colima informa que tras recibir el reporte sobre la desaparición de dos personas en aguas marinas de la playa de Pascuales en el municipio de Tecomán, se activó de manera inmediata un operativo de búsqueda y localización en coordinación con autoridades de los tres órdenes de gobierno. De acuerdo con la información preliminar, dos masculinos de 20 y 39 años originarios del estado de Jalisco ingresaron al mar durante la mañana de este martes y al no lograr salir del agua se notificó a las corporaciones de emergencia, iniciándose desde ese momento las labores de búsqueda. La Unidad Estatal de Protección Civil reitera que actualmente prevalecen condiciones marítimas adversas en las costas de Colima, con oleaje elevado y corrientes de arrastre asociadas a los efectos del sistema hidrometeorológico que se mantiene en vigilancia, y se exhorta a la población colimense y también a los visitantes a no ingresar al mar en las condiciones actuales. Y bueno, algunas recomendaciones que emite normalmente Protección Civil es que si hay mar de fondo, es importante alejarse de la playa. No hay que acercarnos a tomar fotos ni videos porque una ola puede arrastrar en segundos y cuando menos se espera. Si se vive cerca del mar, bueno, pues hay que darnos cuenta que ese tipo de situaciones son realmente muy, muy peligrosas. Y también no hay que confiar porque el mar de fondo no avisa. Y también las recomendaciones pues que emite Protección Civil a los pescadores, que con estos mares de fondo se suspenden pues la navegación. Y las recomendaciones que les piden es que saquen pues sus lanchas del agua si pueden y asegurarlas lejos de la playa. Y también se recomienda pues que no intenten rescatar embarcaciones cuando las olas estén muy altas. El mar de fondo tiene corrientes que jalan mar adentro y lo primero pues que hay que cuidar es la vida. Si usted está de visita en las playas, si usted viene de otros estados o también pues personas de aquí mismo de Colima, no hay que meternos al mar cuando hay bandera roja. Y también no se pare en rocas, en muelles o en las escolleras. Las olas conocedoras como olas barredoras llegan sin romper y son las más peligrosas. Si ve que el mar se recoge así de repente, hay que alejarnos a un terreno alto de inmediato. Hay que seguir siempre bien atento las recomendaciones que emite Protección Civil, porque finalmente son recomendaciones para cuidar nuestra integridad, cuidar a nuestros seres queridos y pues cuidar lo que más queremos, ¿no? Y bueno, alejarte de la playa, se recomienda mínimo unos 200 metros. El mar de fondo entra sin ruido, pero sí entra con mucha, mucha fuerza. Y bueno, ninguna embarcación debe de salir con mar de fondo, es orden de capitanías de puerto. Y hay que cuidar mucho a los niños y a los adultos, no los deje cerca de las zonas de pues a la zona donde está peligroso. Y también cuidar pues todos los detalles. Entonces, el mar de fondo dura varios días y las olas más grandes, bueno, no siempre son así como que las primeras. Hay que informarnos por los canales oficiales de Protección Civil y ante pues alguna emergencia hay que llamar al 911 para que pues avisemos si hay alguna situación compleja. Pero lo más importante es que necesitamos nosotros ser responsables de nosotros mismos, cuidarnos nosotros mismos, no minimizar cuando Protección Civil emite alertas y decir, es que a mí no me va a pasar nada, porque sí pasa. 2:25 p.m. Ahorita regreso, no te me vayas. Teléfono en cabina 312-31-39-981. WhatsApp 312-31-39-981.

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Son las 2:36 PM. Si tú castigas a un niño por ser malo y lo premias por ser bueno, hará lo correcto solo por la recompensa. Y esta frase es del filósofo Immanuel Kant. Y él expone una mirada sobre la formación de la conducta y el desarrollo de los valores desde la infancia. Y la idea sostiene que cuando una persona actúa correctamente solo para recibir una recompensa o evitar una sanción, la acción queda vinculada al interés y no a una convicción moral verdadera. Y desde esa mirada, las decisiones terminan dependiendo más de estímulos externos que de una comprensión interna sobre lo que es correcto. Y dentro del pensamiento kantiano, la moral no debería construirse a partir del beneficio personal. La conducta ética adquiere valor cuando nace del deber y de principios asumidos de manera totalmente consciente. Y por ese motivo, una educación basada exclusivamente en premios y castigos puede generar respuestas condicionadas, en las que las decisiones, bueno, van a depender más de las consecuencias que de la reflexión individual. Y la frase también abre como un debate sobre los métodos educativos actuales y el uso frecuente de incentivos para modificar los comportamientos. Hay diversos especialistas que señalan que el exceso de recompensas puede también disminuir la motivación interna y reforzar la necesidad de aprobación constante. En estos casos, las acciones correctas podrían mantenerse solo mientras exista como un estímulo externo que las sostenga. Y la reflexión apunta a la importancia de promover los valores, como por ejemplo, promover de manera muy profunda la responsabilidad de los actos, la empatía y la autonomía desde edades muy tempranas. Y más allá de la existencia de límites o de las consecuencias, el desarrollo moral se relaciona con la capacidad de comprender por qué una acción es correcta o por qué una acción es incorrecta. De esa manera, la conducta no dependería únicamente de los premios o de los castigos, sino de principios que, incorporados de forma inconsciente, no van a dar el resultado que muchas veces estamos buscando como padres de familia. ¿Cómo haces tú con tus hijos? ¿Los premias, los castigas, les das una recompensa o les explicas cuando las cosas no son correctas para el niño y tampoco son correctas para otro compañero o para otra persona? Bueno, ahí te lo dejo. 2:39 PM. Ahorita regreso, no te me vayas. Te recuerdo, teléfono en cabina 312-31-39-981. O si quieres mandar un WhatsApp, un mensaje, también ese es el mismo número.